0: 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Todo el día, pero fue a tu mano.
1: Claro.
0: Y ahora te marchas.

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Pero ese miedo desaparece cuando la persona correcta llega a tu vida. Y te das cuenta de esto cuando te da más miedo perder a quien se hizo dueña de tus emociones.

porque entre nosotros no hay distancia, ni tiempo, ni espacio. Será siempre eterno nuestro amor.